0: Cuéntame, ¿qué te sirve esta noche?
1: Lo de siempre.
0: ¿Recuerdas aquel día en 2010? El CD que me regalaste.
1: Claro. Y el viaje que empezó después de eso. Algunos recuerdos son eternos.